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19: ¡Afuera!
20: Te pone varias multas, te saca la libreta y la rompe.
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25: Estás tú en el auto y estás vos siempre. 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
27: Porque da la chance a mucha gente a salir adelante.
28: Hola, Petit, ¿cómo te va? 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
28: Acá estoy. Estrenando radio, ayer me compré una para escucharte.
29: ¿Ni volviendo a nacer de nuevo o a ver otra audiencia como esta?
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39: Y nosotros también tenemos una vida, pero vos sos parte de ella y es culpa tuya. 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

0: los uruguayos.
1: ¡A malos pensamientos! Che, ¿no hay que ponerle aceite a la bisagra de la puerta acá de la radio? No puede ser, no son viejas, no son antiguas.
2: No.
1: Cerrá la puerta. ¿Ves? Cuando cerrás, la bisagra no hace ruido. Abrí de nuevo, abrí. Ahí hay un problema, no sé si es el tornillo.
0: ¿Qué es esto?
1: No sé. A ver, cerrá otra vez, cerrá. ¿Cómo puede ser que cierre bien?
3: Medio raro, ¿no?
1: Es raro, debe ser la bisagra del lado de afuera.
2: Sí.
4: Sí.
1: Ponele aceite, a ver, un poquito. ¿Qué es eso, 3 en 1?
2: Sí. Sí.
1: A ver, ponle un poquito más. Ponle un poquito más. La de arriba, ponele a la de arriba, la de arriba. A la del medio, a la del medio. A la del medio. Sí. Sí. Abajo. Ay, te quedaste sin... Ay, nos quedamos...
2: Ay, Dios mío. Ay.
1: No reponen nada acá, vos. No se puede creer. A ver, abrí ahora. A ver. ¿Viste? ¿Viste? Te dije, era un problema de... aceite.
2: ¿Qué?
5: Puta madre.
1: Todo hay que lubricar. Otra vez. Lubricame. Lubricame al flautista. No. ¿Otra vez?
4: Sí.
1: ¿Otro viernes más?
6: Empieza la guerra. Esto es la guerra.
1: No es la guerra, la guerra es otra cosa. La producción del programa elige una versión absolutamente desconocida.
2: ¿Los tres?
1: De un clásico.
4: Sí.
1: De los años. ¿Qué tal? Buenas tardes, Tempongue. ¿Cómo le va? Tempongue, le quise decir Tempongue.
7: Bien.
1: ¿Qué tal?
7: Buenas tardes.
1: Luis Ignacio Tempongue.
7: Petinaki.
1: Petinaki. Oye, ¿qué va bien? ¿Anda bien?
7: ¿Estás bien?
1: Sí, hoy descansé bien.
7: ¿Sí?
1: Sí, sí, descansé bien.
7: Buena entrevista.
1: Mi hija, ayer.
7: Sí, sí.
1: ¿Sí? ¿Le gustó? A mí me encantó, sí, sí. Mi hija me hace descansar temprano. Anda a dormir, papá.
7: Y hoy madrugaste,
8: lo mejor
7: entonces.
8: Que puede hacer.
1: Claro, lo mejor.
8: ¿Verdad?
1: Sí. Hoy madrugué.
7: ¿Y volviste?
1: ¿Y volví a dónde? ¿A casa? ¿Al sobre?
7: Sí.
1: ¿Hay algo más lindo que levantarse temprano, llevar a tu hija al liceo, volver y decir...
7: 10 minutos.
1: Yo me tiro de nuevo. Es bueno. Uh-huh. ¿Me tiré?
7: ¿Cuánto?
1: Apagué 4 veces la alarma, ¿no? O sea... Ah, bueno, pero me lo merezco. De lunes 11. A jueves, entreno.
7: 11.
8: No, está 12. Bien.
1: De lunes a jueves,
8: viene,
1: entreno.
7: No.
8: La verdad que viene cumpliendo.
1: Vengo cumpliendo. Mirá, como, mirá los tubos.
8: Se lo tomó en serio.
1: Mirá los tubos. ¿Eh? ¿Sabes qué me dijo mi profe? Tenés prohibido trompearte con nadie. Vos no tenés idea de la fuerza que sacaste.
7: Claro.
8: Claro.
7: Claro.
1: Sí, es como,
7: así es facilísimo.
1: Es como la prostitución. No. Te dicen que te quiero.
7: Claro.
1: Claro. Bueno. No se metan conmigo ahora.
8: Es todo psicológico.
1: Es todo psicológico, uh-huh. Es cierto. Bueno, y hoy me acosté un ratito más.
7: Bien.
8: Lo había merecido.
1: Bien merecido, porque aparte es viernes, uh-huh. Y hay que descansar. Uh-huh. El cuerpo a veces te pide descanso.
7: Bien.
1: ¿Verdad?
7: Uh-huh.
1: Mili, ¿a usted el cuerpo le pide descansar? ¿Qué tal? Buenas tardes.
9: Hola, ¿qué tal?
1: ¿Qué tal? ¿Cómo estás?
9: Bien, ¿vos?
1: Bien. ¿Tu cuerpo te pide descanso?
9: Sí.
1: ¿Los viernes?
9: Todos los días.
1: ¿Todos los días?
9: Se puede todos los días.
1: Ok.
8: Las nuevas generaciones.
1: Las nuevas generaciones de cristal.
7: Los niños de cristal.
1: Sí. ¿Vos considerás que sos parte de una generación de cristal, Mili?
9: No.
1: No. Pero estás rodeada de gente de cristal.
9: Sí. Acá, por ejemplo.
7: ¿Acá ahora?
1: Acá ahora no.
7: No.
1: Acá en el edificio.
7: En el edificio, bien.
1: En el edificio está lleno de cristalitos.
9: Sí.
1: Y hay gente con cristales también. Ah, ¿a qué íbamos?
7: No sé, me iba a...
1: Hola, Nico, ¿cómo estás? ¿Todo
5: tal,
1: bien?
5: Peti, buenas tardes.
1: ¿Qué tal? Buenas tardes. Perdón, ¿te impone?
7: No, que abriste para preguntarme algo y...
1: Sí, y ya no, ya me olvidé.
7: Sí, sí.
1: Ya me olvidé porque mi... ¿Cómo?
10: No te moriste, acá estás hecho un viejo boludo, todo roto y sin memoria.
1: Bueno, bueno. Pero con dignidad. Con dignidad, que no se note. Y si se nota, con la cabeza bien en alto. Bien en alto, como siempre. ¿Qué le pasa? ¿Tiene frío, Nicolás?
5: No, no, estoy frotando.
1: ¿Tiene ese toque? El... ¿Tiene un toque? Usted se frota la mano seguido. Yo lo noté.
5: ¿Sí?
1: ¿Usted se nota las manos seguido?
7: Se frota las manos. ¿Se nota, no?
1: ¿Se frota?
7: No, sí.
1: Dije, ¿se nota? Se nota cuando se frota.
7: ¿Está bien? ¿Qué es el té?
1: El té, estoy tomando tecito. Me gusta hablar con la...
7: ¿Con la?
1: Con la gente, con la gente. Hoy salí a... Voy a hacer eso. Hoy salí a charlar con la gente. Salí a charlar con la gente.
5: Peti te escucha, sería.
1: Peti te escucha. En vez del frente te escucha, ¿eh?
7: Es buena.
1: Peti te escucha.
5: Es buena.
1: Es buena, ¿eh?
7: Sí.
1: Es buena. Vi cada pasacalle mentiroso. Están subiendo pasacalles mentirosos. Qué increíble, la gente no puede comerse cualquier mentira.
5: Por 8 de octubre se ven mucho.
1: ¿Sí? Hace tiempo que no voy por 8 de octubre, hay que ir. Bueno, ¿qué tenemos que hacer?
7: Escuchar.
1: Ah, escucha, ¿de qué año?
7: 10 de septiembre de 1991.
1: 10 de septiembre de 1991. 1991 es el año en que comenzó Malos Pensamientos.
7: No,
1: estamos de acuerdo, ¿verdad?
7: No actualice porque ya con la fecha la gente puede adivinar.
1: Ah, claro, tenés razón. Pero es un año de mucho rock.
5: Sí, pero ese día, esa fecha...
1: ¿Nirvana?
5: No sé.
1: ¿Nirvana?
7: Puede ser.
1: ¿Puede ser?
7: ¿Qué más?
1: No, el que tengo así claro es Aerosmith. Bueno, vamos a poner el tema. A ver, escuchemos. Banda. Sí, sí, sí. Ahí me viene, ahí me viene. Pero... Hoy estoy risueño porque descansé mucho. ¿Vamos de nuevo? A ver, por favor. Depeche Mode. Ahí está el secreto. 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
7: No. I got soft scent. 80.
1: Tainted Love es eso. Tiene razón.
7: Te engaña el tecladito ochentoso.
1: Me engaña el teclado y la batería ochentosa. Es una batería tipo Modern Talking. A ver, vamos de nuevo.

0: Strange Love de Depeche Mode, no.
1: No, no.
2: Sacate.
0: No. Me tengo que sacar el teclado, el sintetizador de la cabeza. ¿Me ponen un poquito más del tema, por favor? A ver. ¿Alguien acertó?
2: Sí.
0: ¿Sí?

0: Ah, lo que pasa es que entrevera mucho.
1: Sí, pero está bien, me tengo que fijar en el...
0: De atrás, más que
2: ahí.
0: Nada.
2: Ahí.
1: ¿Cómo? A ahí, ver. Ahí. No, vengo cruzado hoy. A ver, vamos otra vez. No, no.
0: Mili,
1: ¿te diste cuenta?
3: Sí.
1: Bueno, ahí vamos ya. Desde arriba.
0: No, va a ser peor si va.
1: No, no importa.
2: ¿La batería?
1: Desde el comienzo.

0: No?
1: No, no.
0: No?
1: No, no.
0: Sí.
1: En Nirvana. Es Nirvana.
0: Es Nirvana.
1: Y no dije Nirvana el 10 de septiembre del 91.
0: Pero,
1: Smell Like Teen Spirit.
0: Pero sin escucharla, sin nada, no dijiste nada.
1: No, pero antes dije, en los años 91, Nirvana.
0: Nirvana.
2: Dijiste Nirvana porque Nirvana, era el año de Nirvana.
0: Claro, puede ser el
1: Pero yo después me fui para otro lado.
0: No, no.

uno de los temas preferidos de Eduardo Lust. Necesito en una tanda armarle la playlist a Lust, una de los Stones y una de los...

0: tengo un chico de 8 años menos que yo. Ya no como carne vieja, Peti.
1: Alguien que me alcance el bisturí. Alguien que me alcance el bisturí.
2: Sandra, de alguna manera te lo voy a dejar pasar, aunque me estás ofendiendo, porque yo te,
0: no,
2: te di para...
0: No, no te estoy ofendiendo.
2: Te di para
0: carne
2: adelante.
0: Carne dura, Peti, ¿no?
2: Pero, ¿cómo?
0: Carne dura, ya no como.
2: Está bien, pero...
3: Pecinati. ¿Qué?

0: carne dura? ¿5'8 es carne dura, Sandra?
1: Sí. No, pero 68, 69 sí es carne dura.
0: Ah, bueno, está. Yo no.
1: Vos
0: mira,
1: no tenés esa, no entras en esa.
0: No entro.
2: Hay
0: en
2: esperanza.
0: Esa. Perfecto, no entro en esta.
1: No entras ahí.
0: ¿Qué pasó con tu ex que era 20 años más grande que vos?
1: Me cagó a guampa con muchachas jóvenes.
0: Oh.
1: Menores que sus hijas.
0: Pará, eso está mal. Pero,
1: sí.
0: ¿Con dinero de por medio?
1: Tal cual, billetera Matagalán, Peti.
3: ¡Viejo verde!
1: La verdad que sí, reverendo viejo verde.
0: ¿Cómo lo descubriste la primera vez, Sandra?
1: Ay, porque la andaba paseando a una chica en la camioneta y bueno.
4: ¿Cómo?
1: Dice que una cosa, una mentira se descubre y después descubrís muchas más.
0: Claro, es un efecto dominó de engaños.
1: Tal cual, tal Ajá. cual. Pero durante años, Peti, años largos.
0: O sea que durante años estuviste con los ojos tapados,
1: vendados. Sí. En la confianza, ahí vamos a la traición.
0: Claro, porque cuando...
1: El confiar...
0: Exacto, por eso existe la traición, cuando uno se entrega con confianza y le fallan.
1: Tal cual, y es horrible, Peti, hablando sinceramente y correcto, ¿no? Es horrible.
0: ¿Qué te pasó? ¿Qué fue lo que te decidió a vos terminar la relación? Porque me imagino que lo perdonaste 1, 2, 3, 5 veces.
1: Nunca, no, Peti, nunca lo perdoné.
0: Ah, una vez que descubriste ¡afuera! Los engaños,
1: agarré mi cosita y me fui.
0: Atención. Ah, ¿te fuiste vos?
1: Sí.
0: Muy bien.
1: Me fui yo,
0: muy
1: Peti.
0: Bien, está muy
1: sí,
0: bien.
1: Y mirá que me costó mucho.
0: Claro.
1: Mucho. Quedé en la calle, Peti. No me importa.
0: No,
1: pero el
0: bien.
1: Respeto ante todo.
0: El honor, el respeto y la dignidad.
1: Tal cual, la no. dignidad, exacto.
0: Muy bien,
1: exacto.
0: No se vende eso.
1: No, y para
0: el,
1: nada.
0: Y el viejo...
1: Y mira que el viejo anda ahí arrastrándose en un hijo de HEP.
5: El viejo es un cagón.
0: No, es un traicionero,
1: sí.
0: Porque traicionó tu confianza, tu, tu hombría de bien. Sandra.
1: Tal cual, que vos das todo, Peti, porque vos confiás y decís, cuidás, protegés, valorás a esa persona, y cuando te traicionan así,
0: sí.
1: te pegan en lo peor.
0: Claro,
1: pero
0: sos de las que piensa, gracias a que me engañó, hoy estoy con
5: Atención.
0: Una persona que es mucho más valiosa.
1: Mira, Peti, no sé si es más valiosa, uno... Trata de que sí, ¿no?
0: Sí.
1: ¿Sabes qué te, queda,
0: ¿Qué te queda?
1: La desconfianza.
0: Ah, qué feo, claro.
1: Vos, yo creo que no, quiero creer, ¿no?
0: Sí.
1: Que no va a volver a suceder.
0: No.
1: Pero
0: no va a ir.
1: Siempre estás.
0: Sí.
1: ¿Viste? Es un problema que uno tiene que superar, lo vas superando.
0: Claro, solita.
1: Exacto, y vos te vas dando cuenta de las cosas. Ya vas más con los ojos abiertos, ¿no? Ya, no.
0: ¿Estás enamorada, Sandra? ¿Te cuesta volver a enamorarte después que te traicionaron?
1: Me cuesta. ¿Me siento bien? Sí. ¿Apreciás a esa persona?
0: Sí.
1: Sí.
0: Claro. Pero.
1: Pero cuesta, Peti.
0: Vas pisando despacito.
1: Tal cual. Por acá que no hay espinas, y mirás el panorama,
0: claro,
1: y observás.
0: Toda rosa tiene su espina, así que...
1: Tal cual, Peti.
0: Ya sabés muy bien que en algún momento algo te va a...
1: Va a pasar.
0: Te va a pinchar, y te va a doler.
1: Tal cual. Dicen que la segunda vez duele menos, ¿no? Espero.
2: ¿Qué?
1: Que la traición duela menos.
0: Pará, ¿y la primera vez siempre duele?
1: Sí, mucho.
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0: ¿Tenemos foto de Sandra? ¿Te fijaste, ¡Pausa! Jugamos a la palabra clave. Luego de la pausa, poné clave.
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0: 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Hoy, edición traiciones. 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

0: 22 minutos, van de las 5. ¡Volvimos!
1: Buen fin de semana para todos.
0: ¿Ya terminamos el programa? ¿Loco?
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0: Sí, ¿qué pasó?
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0: ¡Ah, seguí la frase! Seguí la frase al 094-282-802.
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0: Este fin de semana...

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0: Se viene la palabra clave. Pueblos. Y hoy no la van a adivinar. Es un desafío personal, propio, contra la audiencia, que es la mejor audiencia del mundo, pero no lo van a adivinar.
3: Te viniste con todos los cables pelados.
0: No, estoy convencido. A no ser que pase algo raro, que descubran de primera tres letras, poné clave al 101.7. Clave al 101.7.

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0: 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Viene la palabra clave. Poné clave al 101.7. Perdón, ¿este fin de semana es el Día del Niño?
3: Sí.
4: Jugátela.
0: Podemos hablar del Día del Niño luego de la pausa, ¿eh?
3: Sí.
5: Sí.
0: Quiero mandarle un abrazo a todos los uruguayos que viven en Miami. En realidad, a todos los que viven en la Florida. En realidad, a todos los que viven en Estados Unidos. Porque el próximo jueves 20 de agosto voy a tener el honor de conducir la Cena Gala 2026 de la Cámara de Comercio Uruguay-Estados Unidos en Miami. El próximo jueves 20 de agosto a las 19:30 en Miami Shorts Country Club. Están todos invitados en Miami, en Florida, en Estados Unidos, para celebrar los 30 años de la Cámara de Comercio Uruguay-Estados Unidos. Allí va a estar también Valentina Stoll, una hermosa cantante.

0: de agosto, el jueves que viene no hay programa.
1: ¿Cómo?
0: Bueno, el miércoles tampoco. Pará. El viernes. Viernes no hay vuelo, me tengo que quedar.
2: Lunes.
0: Sábado, lunes. Pará. El martes es feriado.
3: Te mereces lo peor.
0: Ahora, ¿y si hacemos el programa desde allá?
1: ¿Qué?
0: No, no es difícil. ¿No,

0: ¿Para qué pasa? ¿Te impone? ¿De qué se ríe?
1: ¿Tiene visa?
0: ¿Tiene visa? ¿Jorge Díaz tiene visa?
2: Al día.
0: ¿Eh?
2: Al día.
0: ¿Sí? ¿Usted tiene visa?
1: 2029.
0: ¿Usted ya vino, ya viajó conmigo?
1: Sí.
2: Es cierto, la última vez que...

0: viene la palabra clave. 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Estoy practicando English. Para... Igual hablan todos en español. Son uruguayos.
1: How is the school?
0: Very nice. Sí. Pará. La gente dice, ¿tiraste la info de la gala para decir que no vas a estar en vivo, Botón? No. Yo agradezco la invitación. Es una invitación, además. Yo hago esto, o sea, honorariamente, además, ¿eh? Me invitan, voy. Hacés más viajes que Orsi. Pero menos que Luetkin. Peti, mi hermano tiene un sport bar en Miami. ¿Te puedo pasar el contacto?
2: ¡Fiesta!
0: Ah, puedo hacer algunos sopes. Visitando...
3: Mujeres.
0: Ah, ¿no estaría mal?
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1: El participante número uno.
0: El participante número uno es el celular que termina en 637. 637. Acaba de llegar un mensaje que dice: amigo, amigo, me pone, amigo, tenés que reclamar el premio Guinness al programa que más sale grabado. Ricardo, dejó la vida en la radio. Dejé la vida en la radio durante 35 años. Betty, nos encontramos en el aeropuerto. El jueves viajo a Madrid y de ahí a Estambul y Turquía. Oh, no, no, no, el jueves ya estoy allá.
2: No.
3: ¿Hola?
0: ¿Hola?
3: Oh, Bettinati.
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0: ¿Y vos quién sos?
3: Leo te habla.
0: ¿Cómo? ¿Leo?
3: Leo.
0: ¿Cómo estás, Leo?
3: Acá andamos trabajando.
0: ¿Estás feliz de salir al aire?
3: Pero claro, te escuchamos todos los días acá.
0: ¿Es la primera vez que salís al aire?
3: Sí, es la primera vez.
0: Bueno, aprovecha el micrófono en silencio. Todo tuyo. ¿Tenés ganas de decir algo al programa, saludar lo que quieras, o a tus amigos, a tus compañeros de laburo, a la vida, al país, a lo que quieras, al fútbol, lo que quieras? Tenés el micrófono es tuyo. Habla.
3: Y bueno, vamos a mandarle un saludo acá a mi patrón, que no le vamos a decir el nombre, porque si no va a quedar regalado. Y bueno, hasta a mi familia, a mi hermano, y nada. Y que gane Peñarol el domingo.
0: Ok, no dijiste gran cosa, Leo, pero me sostengo en el patrón. ¿Hace mucho que trabajás con él?
1: Mamadera.
3: Hace bastante, sí.
0: ¿Cuánto?
3: 2 años ahora.
0: Bueno, está dos bien. Años no es nada, Leo. ¿Qué te pasa?
3: Bueno, pero vengo... Somos como una relación tóxica.
0: ¿Por qué?
3: Vengo, atención. me voy.
0: Pará, ¿y por qué te vas? ¿Por el dinero?
3: No, ese no sería el problema.
0: Pero entonces, ¿cuál es el problema? ¿Se discuten? ¿Se llevan mal?
3: No, al contrario, nos llevamos bien, pero está. Circunstancias de la vida, querer cambiar, cosas así, al pedo, básicamente.
0: Pero, a ver, ¿qué es lo que te pasa con tu patrón? Decime una cosa buena de tu patrón y decime una cosa mala de tu patrón.
3: Una cosa buena y que no va a ser... problema por casi nada.
0: Muy
3: casi
0: bien.
3: Nada.
0: Eso es 50% del partido ganado o más.
5: Sí.
0: Bien.
5: Sí.
0: ¿Y la cosa negativa?
1: Atención.
0: ¿No te animás a decirla?
3: No sabría decirte. No, es que no me anime, es que ahora no.
0: No te es importante, está bien que no te salga nada. Sí. Nada no. Malo de él. ¿Vos sos el único empleado que tiene?
3: Sí. Por lo general el trabajo con un empleado solo.
0: ¿A qué rubro se dedican?
3: A rural.
0: Rural.
3: En el campo.
6: Confirmale el aumento.
0: ¿A vos te gustaría que vos te gustaría que logremos un aumento? ¿Querés que hablemos con tu patrón?
3: No. Estamos bien de momento. Venimos con los números al día.
0: ¿Querés algún beneficio? No sé si un beneficio que te pague la cobertura médica. ¿Algún beneficio? No sé si tenés hijos. ¿Tenés hijos?
3: Tengo un hijo.
0: Que te banque en algo, ¿no?
3: Que traiga una empleada, hay que decirle.
0: ¿Una empleada? ¿Por qué razón? ¿No estás en pareja?
7: ¿Con Madunga?
3: No, es complicada la situación de mi pareja justo en este momento.
0: Este necesita una mano. Pará, Leo.
2: Llamada,
0: Leo, vamos a ir a la palabra clave, pero ¿me podés contar de qué se trata la situación complicada con tu pareja en este momento?
3: Y cosas, circunstancias que pasan en la sociedad de hoy en día.
0: Pará, ¿estás...?
3: Que nadie aguanta con nadie.
0: Pará, ¿pero estás conviviendo?
3: Sí, convivimos, sí.
0: Bien, ¿y ella ayer durmió con vos? ¿Durmieron juntos?
3: No, yo dormí en mi cuarto y ella durmió en el de ella.
0: Pará.
5: Danger, ¿qué es Danger?
0: Esto es Danger. ¿Por qué no durmieron juntos anoche?
3: Ey, no, porque estamos separados. Tenemos convivencia por el niño nomás.
0: No. Pará, pero esto
3: pero
0: no...
3: Pero nos llevamos bien.
0: No.
3: Somos como amigos.
0: Amigos con derecho, me imagino.
6: ¿Del amor?
0: A veces te pasás a la cama, a veces te pasás, ¿sí?
3: No, yo suelo dormir en mi cuarto.
0: Pero está bien, pero una visita...
6: ¿Hacen el amor?
0: Claro, ¿hacen el amor? Sí.
3: A veces pasan cosas.
0: A veces pasan cosas. ¿Y por qué decís que la relación no estaría prosperando?
3: Y circunstancias. Algunas personas se mandan cagadas.
0: Ojo.
7: ¡Juan pudo!
0: Sí, apuesto, sí. Se mandó
3: sí,
0: una...
3: Paga 2-1, sí.
0: ¿Se mandó una macana tu mujer?
3: No sé si llegó a concretar el acto, pero la intención estuvo.
8: Cagué a mi marido con otro.
0: Momento. ¿Cómo lo descubriste? ¿A través de Instagram?
3: Sí, descubrí mensajes.
0: ¿Mensajes
2: no,
0: en WhatsApp o en Instagram?
3: En WhatsApp era eso ya.
2: No es engaño.
0: ¿Cuál
8: es
0: fue,
8: engaño, Petit.
0: ¿Cuál fue el peor mensaje que leíste?
3: El peor, la cosa no es lo que leí, la cosa es los que no leí.
0: Tenés razón. Uno, a partir de lo que lee, se hace una lectura mental de lo que puede no haber leído, ¿no?
3: Sí, claro.
8: Tengo ganas de que me hagas mierda.
0: Uy, ¿escribió algo así? ¿Tu mujer? No. No,
3: tanto a eso no llegó.
8: ¿Te pasás la crema en la cola?
0: ¿Le puso a escuchar? ¿Leíste algo así, no?
3: No, leí una clase de invitación media... subida de tono.
7: Atención.
0: ¿De parte de ella o de parte de ese
9: ¿ejemplo?
0: De ese chico?
3: Y era media mutua la cuestión.
0: ¿Y cómo descubriste esto? ¿Revisándole el celular a tu mujer?
3: Y mira, la cosa era que tipo ella me decía como que desconfiaba mío. Y está. Digo yo, a mí una vez alguien me dijo que tipo cuando alguien desconfía mucho de otra persona, en realidad el que traiciona es el otro. Y estaba un día agarré el celular así y encontré.
0: Cree el ladrón que son todos de su condición.
3: Ahí va.
0: Dice la famosa frase, y es más o menos lo que vos decís. Si alguien sospecha de algo sin datos, sin pruebas fundadas, es porque algo está haciendo mal.
3: Ahí va, trae cola.
0: Cola sucia. Leo, ¿y cómo le dijiste a tu mujer descubrí esto?
3: No lo tuve ni que decir, porque tipo en conversaciones ahí con parte de mi familia, ella me revisaba el celular a mí y encontró eso. Entonces tuvo que decirme ella que ya sabía que yo sabía.
0: ¿Ella ya sabía que vos sabías?
3: Ahí va, se enteró.
0: Leo, ¿a partir de allí rompiste la relación de pareja?
3: Sí.
0: ¿Lo conocés al flaco?
3: No, por suerte.
0: ¿Y tu mujer lo conoce?
3: Ahí sabría que preguntárselo a otra persona, no a mí.
0: ¿Pero y no le preguntaste si pasó algo, hasta dónde se conocen o...?
3: No me interesó saber más.
0: ¿En serio?
3: Sí, ya estaba bien con eso.
0: Esto es temática, ¿ves? Prefiero no saber más
9: Hey, tomando en consideración que tenemos un niño de por medio, era mejor llevarse bien. No hacía falta investigar.
0: Muy bien lo que decís, pero ¿no te gustaría saber realmente hasta dónde llegó tu pareja? ¿Te pidió perdón?
9: Mil veces. Pero no le... he estado con otras personas así, e incluso yo llegué a ser esa persona, tipo, que engañó, y lo perdonaron, y sé cómo sigue hacia adelante. No hay más confianza, no hay más nada.
0: ¿Vos sentís que no hay más confianza con tu pareja?
9: No. O sea, no. No te voy a decir que lo contrario, porque así. No, pero, no hay confianza. Pero no, no se recupera.
0: Pero cuando la relación de pareja no tiene confianza, la relación de pareja no avanza.
9: Pero no somos más pareja. No tiene que avanzar más.
0: ¿A vos te gustaría romper la relación definitivamente o te gustaría darle una nueva oportunidad?
9: No. Así, como estamos está perfecto. No quiero ni le voy a dar otra chance. No importa lo que haga.
0: ¿No le vas a dar otra chance?
9: No.
0: Te pidió perdón una y mil veces. ¿Lloró?
9: Alguna vez.
0: Pero ¿y por qué no la vas a perdonar? Es la madre de tu hijo. Y también la querés.
9: No, pero ya te digo, como la madre de mi hijo. Solo como eso la queremos ahora.
0: Pero, Leo, capaz que no hizo nada.
9: Pero tuvo la intención.
0: ¿Y ya con la intención alcanza?
9: En mi experiencia, sí. Porque ya te digo, yo una vez estuve de su lado, me perdonaron. Pasó un tiempo que estaba bien yo y después volví a caer, o sea, y ta. No da. Me bien, volvieron a perdonar y
0: Leo,
9: volvieron a pasar.
0: Leo, lo que te quiero decir es que cada relación de pareja es diferente, porque cada persona es diferente. Vos podrías haberte sentido mal en una situación donde engañaste y te perdonaron y que después no fue lo mismo. Pero en esta situación capaz que ella entendió que fue un grave error y aprendió.
9: Puede ser.
0: ¿Cómo se llama ella?
9: Ah, eso no importa, vinimos a jugar un juego, no a comer tantas cosas de vivir.
0: Leo, vamos a jugar a la palabra clave.
10: Llamada, Peti.
0: Pero me gustaría que podamos avanzar en esta relación. Porque no todas las personas...
9: Estamos muy bien así.
0: Pero no podés seguir así. ¿Por qué vas a vivir con una persona con la que no querés vivir más?
9: Ah, pero eso tiene otra solución.
0: ¿Cuál es?
9: Que uno de los dos salga de la casa.
0: ¿Y por qué no te vas? ¿Vos preferís que ella se vaya? Ella
9: de
0: debe...
9: momento estamos bien así.
0: No estás bien así.
11: No
0: tiene nada que ver el hijo. No metas a tu hijo en el medio. Voy a hacerte una pregunta más clara y directa. ¿Vos crees que ella se tiene que ir?
9: En algún momento.
0: La respuesta es sí o no. ¿Vos crees que ella se tiene que ir?
12: Sí o no. Sí.
13: Sí.
9: Podría llegar a ser...
0: No sé si entendiste que la respuesta es sí o no. ¿Vos crees que ella se tiene que ir?
9: Por el bien de los dos, creo que sí.
0: ¿A vos te daría pena que se fuera porque quizás también se va con el niño?
9: Claramente.
0: ¿Y por qué no salvás la relación con una última oportunidad? Las personas son diferentes. Capaz que la actitud que tiene ella hoy día te demuestra que prioriza la relación y la familia.
9: En realidad no ha cambiado prácticamente nada. Sigue con las mismas actitudes que tenía y...
0: ¿Cuáles son esas actitudes que tenía? ¿Se sigue hablando con el chico?
9: Eso no lo sé, porque ya no me interesó revisar más el celular.
0: ¿Y cuáles son esas actitudes que a vos te estarían molestando?
9: Y la desconfianza de ella hacia mí, me persigue. para ver en qué estoy haciendo y cosas de esas, tipo. Como yo voy a jugar al fútbol con él seguido, dos o tres veces a la semana, y ella siempre está como que yo no voy ahí, que yo voy a cualquier otro lugar. Entonces la desconfianza mayor la tiene ella en sí.
0: ¿Y por qué crees que desconfía de vos?
9: No sé, sinceramente no sé, porque empezó ella con eso, no sé.
10: Llamada, Peti.
0: Leo, ustedes cuando empezaron la relación de pareja, ¿vos estabas en pareja o ella estaba en pareja?
9: Yo no, y ella me dijo que tampoco.
0: Atención. Cuando empezaron a salir, ¿no estaban en pareja?
9: No.
0: ¿Y por qué desconfía de vos?
9: No lo sé. Es algo que le pregunté y me dijo que como que ella es así, que no sé, no sé.
0: Leo, me gustaría preguntarle por qué desconfía de vos.
9: Ay, no, sería bueno, pero no. Ella ahora está trabajando.
0: ¿Y no puede atender el teléfono ahora?
9: Creo que no.
0: ¿Hasta qué hora trabaja?
9: 6:30. Igual. No la vamos a llamar.
10: Llamala,
9: porque te va a cortar igual y todo eso.
0: Pero, Leo, quizás el problema, lamentablemente, puede estar en tu cabeza, creyendo en desconfianzas o en que no va a cambiar. ¿Por qué no le das una oportunidad?
9: No, estamos bien así, ya te digo.
0: Pero no es tan bien así porque están viviendo y conviviendo en una relación que no existe.
9: Puede ser.
0: ¿A vos te gustaría que ella cambie?
9: Sinceramente, no. Yo ya tengo mi decisión y no es algo que vaya a cambiar.
0: Atención. Tenés tu decisión. ¿Y tu decisión cuál sería?
9: No regresar con ella. Quedarme solo, por así decirlo, pero ante su cambio de vivienda en el momento que ella lo haga, que me permita seguir viviendo al niño. Ese es el problema principal, que tenemos la gran mayoría de personas que tienen hijos en convivencia.
0: Leo, atención. Vamos a jugar a la palabra clave.
9: No estaría mal.
0: ¿Qué edad tenés, Leo? ¿Qué edad tenés?
9: 27.
0: La tiene clara, ¿eh?
12: ¿De dónde sos?
0: ¿De dónde sos, Leo?
9: Canelones, departamento.
0: Leo.
13: ¿Dónde?
0: Viste que hoy, justo conociendo tu historia, coincide con la temática que tuvimos en el comienzo del programa y la temática de la palabra clave de hoy, que es edición traiciones. Tenés 6 chances, 5 letras, 4 minutos.
10: Corre el tiempo, Peti.
9: Aéreo.
0: Aéreo.
14: Atención.
0: Te la voy a hacer fácil. Eliminá todas las letras, pero quédate con la A. Que está mal puesta. De las 5 letras, elimina 4. La A está mal puesta.
15: Otra.
0: Y ahora tenés que elegir.
9: ¿Flaco?
0: ¿Cómo?
9: Flaco.
14: Atención.
0: Eliminame todas las letras otra vez. Y la A vuelve a estar mal puesta. Al 101.9. ¿Empezamos a jugar?
16: Sí.
0: Ok.
16: Sí.
0: No sé si la van a adivinar, ¿eh?
16: No.
0: No creo que la adivinen. Leo, te toca.
9: Para descartar letras nomás. ¿Doler?
16: No.
0: ¡Eliminame todas! No.
12: Dios mío, qué poco se puede hacer por la gente.
0: Te quedan tres chances, Leo, y lo que tenés que ver son las letras que eliminaste y la única letra que todavía te queda. ¡Tres chances! ¡Leo!
13: Padre nuestro que estás en los

0: letra de dos palabras, perdón. Te quedan dos palabras y solamente metiste dos letras bien puestas.
1: Y se marchó.
0: ¡Pará! Ay, ¿cómo no te vas a dar cuenta de esto? ¡Dale, Leo! Badam, badam, badam, badam, badam, badam.
2: Badam, badam, badam, badam, badam, badam, badam. Pilar.
0: ¿Cómo?
2: Pilar.
0: Pero si sabes que la R no está, viejo. Y la I tampoco. Y la L tampoco.
2: Un minuto.
0: Te queda un minuto y dos chances. Pero...

0: Bueno, Leo, apurate que se te va el tiempo.
1: ¿Pelea?
0: ¿Cómo?
1: ¿Pelea?
0: Pero si pusiste aéreo y la E no estaba. Y la L tampoco.
1: Ay, Dios.
0: Y la O tampoco. Ay, Dios. No se puede ayudar a la gente. No se puede ayudar a la gente.
2: 10, 9, 8, 7.
0: Y Leo,
3: 6,
0: ¿cómo va la vida? 5, ¿bien?
3: 4, 3, 2, 1.
0: Estoy seguro que si llamamos a tu mujer la acierta enseguida.
4: El participante número 2.
0: Ay, Dios. 9, 6, 2. 9, 6, 2.

0: 962 y si no atiende. ¡Hola!
1: ¡Hola, hola, Peti!
0: ¡Hola, hola! ¿Quién sos?
2: Hola, ¿quién habla?
1: Gabriela, palabra clave, palabra clave.
0: ¡Hola, Gabriela! ¿Cómo estás?
1: Lo más bien, ¿y tú?
0: Qué lindo escucharte, estás como loca, ansiosa, excitada.
1: La verdad que sí, es la primera vez que me comunico.
0: ¿Y cómo la estás sintiendo?
1: Muy bien, muy bien.
2: Duele.
0: Gabriela, ¿dónde estás?
1: San Carlos, departamento de Maldonado.
0: Bueno, un abrazo para todos los fernandinos.
1: No, carolinos.
0: Bueno, a todos los carolos, entonces
1: sí.
0: A los carolinos.
1: Ah, muy bien.
0: Departamento de Maldonado. En Maldonado viven los fernandinos.
1: Sí, sí, pero soy de San Carlos.
0: Hay bronca entre San Carlos y Punta del Este. ¿Es histórica?
1: Es histórica.
0: Se odia.
3: Hijos de...
0: Gabriela, ¿con quién vivís?
1: Vivo con mi pareja y mi hija.
0: Pará, ¿por qué dudaste? ¿Qué te pasó?
1: Ah, no lo dudé, no.
0: No, está bien. ¿Y vos dormís con tu pareja?
1: Sí.
0: Eso es bueno. ¿Qué edad tiene tu hija?
1: Mi hija, 18.
0: Ah, bueno, ya. ¿Por qué vive contigo todavía?
1: Está estudiando.
0: ¿Tiene pareja?
1: No, no tiene.
0: ¿Está estudiando dónde, en Montevideo?
1: No, en Maldonado.
0: ¿Qué hace?
1: En
0: ¿qué?
1: El CERP.
0: ¿Qué estudia?
1: El profesorado de inglés.
0: Muy bien.
1: Muy sí, historia empieza.
0: Te felicito, Gabriela.
1: Gracias.
0: Gabriela,
1: gracias.
0: ¿Sabés que tenés ¿sí? 5 chances y 3 minutos?
1: Exacto, sí, sí, sí.
0: ¿Lo escuchaste a Leo o no?
1: Lo escuché, sí, obvio. Sí, sí, lo escuché.
0: ¡Te toca!
1: Bien. La primera palabra... mundo.
0: ¿Cómo?
1: Mundo.
0: ¡Mundo!
3: ¿Qué tienen en la cabeza?
0: No sé, pero bueno. Solo la N... Mal puesta.
4: Piensa.
1: La N mal puesta.
0: Solo la N mal puesta. Igual.

0: ¿Vos escuchaste a Leo las letras que tiene o no?
1: Tiene la A mal puesta.
0: No.
2: Sí.
0: Te olvidaste de escuchar alguna parte.
3: Pelotuda.
1: Ay, no.
0: Ay, sí. Dale, Gabriela, tírame otra. ¿Cómo?
1: Tengo la N.
0: Ay, mal.
1: Tengo la N y tengo la A.
0: Ay.
1: Magia.
0: Solo la A y la A. La primera A está bien puesta.
2: Ping.
0: La segunda A está mal puesta.
4: Quedan 2 minutos.
0: Lo demás no va.
2: No.
5: Me trabé.
0: Ahí algo tiene que salir.
2: Sí.
0: Dale, Gabriela, por favor. ¿Estás con tu marido ahí o estás sola?
1: Estoy sola.
0: ¿Estás sola?
1: Juego.
0: ¿Cómo?
1: Juego.
0: ¿Juego?
1: Sí.
0: Pues si la G ya la dijiste, la U también. Olvídate, Gabriela.
2: Un minuto.
0: Te queda 1 minuto y 3 chances. Qué misterio, ¿eh?

0: ¿Y Gabriela? ¿Cómo?
1: Casar.
0: ¿Cómo?
1: Casar.
0: ¿Casar?
1: Sí.
0: ¿Y no tenías la N?
1: Sí, pero estoy probando letras.
0: ¡Ah, qué bueno!
2: Quedan 30 segundos.
0: Entonces solo las A que están bien puestas.
1: Las dos A están bien puestas.
0: Las vocales están bien puestas.
1: Bien. Ah.
0: Te quedan 20 segundos. Ay, qué difícil se hace todo esto.
3: Dios mío, qué poco se puede hacer por la gente.
4: 10. 8.
0: 7. Gabriela.
5: 5.
0: 4. 3.
1: Natal.
0: ¿Cómo?
1: Natal.
0: Momento. 2 segundos. Le quedan 2 segundos.
1: Sí.
0: Le quedan 2 segundos. Hay que parar el reloj. Esto es como en el básquetbol. Te quedan 2 segundos.
1: Sí.
0: La A está bien puesta.
1: Sí.
0: La T está bien puesta.
2: Pin.
1: Sí.
0: La A está bien puesta.
2: Pin.
1: Sí.
0: La L no va.
2: No.
1: Okay.
0: Y la N está mal puesta.
3: Atención.
0: Te quedan 2 segundos. ¡Tiempo! ¿Cómo?
1: Ratán.
0: ¿Eh?
1: Ratán.

0: La A, la T, la A y la N están bien puestas. Y tengo un amigo que te quiere decir algo, déjalo entrar. Vení acá, al micrófono.
1: No hay R.
0: No hay R.

0: 621, no. 818. 621.
1: La participante número 3.
0: 621. Sí, me parece que la gente se dio cuenta, ¿no?
2: Sí.

0: Hola.
1: No sabes qué hacer, ¿eh?
0: No te lo puedo creer.
1: No, yo tampoco. Atención. No te lo puedo
0: creer. No te lo puedo creer.
1: Decime que escuchaste.
0: Decime que estaba... Mirá, estaba escuchando.
2: Atención.
0: Hola.
1: Decime que escuchaste.
0: Estaba escuchando.
1: Sí, ¿quién sos? ¿Cómo te llamás?
3: ¿Cómo te llamás?
0: Y me llamo Joaquín.
1: Joaquín, decime que estabas escuchando.
0: Yo estaba escuchando cuando arrancaron. Papel en mano. Escúchame.
1: Sí.
0: Papel en mano. Sí. Abecedario, tachando letras.
1: Sí, ¿y?
0: Y vos sabés que me llamaron.
1: No, no.
0: Y estaba en una llamada surdo.
1: No.
0: Sí.
1: No.
0: Atención.
1: No.
0: No te lo puedo creer.
4: Sí.
1: Joaquín, ¿querés que te diga algo?
2: Cuatro.
0: Sí, decime, a ver.
1: Leo, el primer oyente...
0: Sí, el complicado con la mujer.
1: Ahí está.
0: Ajá.
1: Metió la primera letra bien puesta.
5: Pin.
0: Sí, la tengo.
1: Y Gabriela, la segunda oyente, metió las cuatro restantes.
0: No, te lo puedo creer.
1: O sea que tenés las cinco letras bien puestas, pero hiciste lo que ningún oyente debe hacer. Atender el teléfono cuando estamos al aire.
0: Tenía que atender.
1: No, no a nosotros, sino
0: no,
1: un teléfono desconocido que tiene que ver con laburo, ¿no?
4: Sí.
0: Sí.
1: Pará, ¿de qué te sirvió? ¿De qué te sirvió atender el teléfono? Decime.
0: Ahora me di cuenta que de nada.
1: ¿A quién atendiste? ¿Quién era?
0: Era un compañero haciendo una consulta técnica.
1: Pero vos te das cuenta que lo que a ver, vamos a hacer de cuenta que yo soy tu compañero, suena el teléfono.
0: Sí.
1: Bien. Atendé.
0: Hola.
1: Sí.
0: Hola.
1: Joaquín, te quería hacer una consulta técnica, Joaquín. ¿Podés
0: ¿Cómo está, Loquito? Vos sabés que me agarraste complicado.
1: ¿Por qué?
0: Estoy escuchando malos pensamientos.
1: Está, pero no, ¿te puedo hacer una pregunta?
0: Y según, ¿qué es medio urgente o no?
1: No, bueno, pero ¿podés atenderme?
0: Decime, explícame, a ver.
1: ¿Ves? Sos un nabo.
6: ¡Cortá!
0: Ah, tenés razón. Ahí nomás.
1: Claro. Vamos de nuevo.
0: Dale. Hola.
1: Sí.
0: Hola,
1: Joaquín. Soy tu compañero de trabajo. Te quiero hacer una consulta técnica.
0: En este momento estoy re complicado.
1: ¿Por qué?
0: Llámame mañana.
1: Pero pará, ¿por qué? ¿Qué estás haciendo?
0: No. Estoy complicado. Pero, chau. ¿Qué? Y ahí te corto seco nomás.
4: La gente está muy loca.
1: Ok. Joaquín, escúchame lo que te voy a decir. ¿De dónde sos?
0: De Mercedes.
1: Mercedes Soriano. ¿Cómo anda Mercedes? ¿Está bien? ¿Está bien?
0: Está espectacular.
1: ¿Vos decís que que me vaya a vivir a Mercedes cuando...?
0: No. No te compliqué.
1: ¿Por qué?
0: No te compliqué.
1: Quiero hacer la...
0: Te viene al río como pedrada.
1: Pará.
0: Si venís en bote...
1: Pará. Quiero hacer la gran Gustavo Bermúdez. Quiero irme a un destino donde haya poca gente, que...
0: Ajá, tranquilidad.
1: Tranquilidad, no quiero escapar de las cámaras, del micrófono, quiero hacer mi vida tranquilo.
0: Para eso te anda bien.
1: Bien, Mercedes.
0: Para eso te anda bien.
1: O me voy, ¿a qué pueblo me voy? Decime.
0: Tenés Palmita, Egaña, Rizo, Santa Catalina.
1: ¿Cuál me recomendás que me vaya a vivir?
0: Ninguno.
1: Mirá que sos un patán, ¿eh? Es tremendo. Bueno, Joaquín, vamos a jugar a la palabra clave.
0: Bien, dale.
1: Tenés solo cuatro chances.
0: Ajá.
1: Y solo dos minutos.
4: Dos minutos.
0: Está comenzando ahora, Peti.
1: Tres, dos, uno.
6: Corre el tiempo, dale. Peti.
0: Patán.
4: Boludo.
0: ¿Qué pasó?
1: Sos un nabo, pero boludo no.
0: Y bueno, una cosa.
1: Muy bien. Solo quise probarte a ver si estabas...
2: Atención.
1: ...clasificado para escuchar el programa. Porque...
0: ¿Y conclusiones?
1: Atención. Sí, no, estás clasificado para escuchar el programa... Pasaste la prueba porque fuiste inteligente, enseguida te diste cuenta y decidido metiste la palabra patán porque sabías que por algo te la dije, ¿no?
0: Y por algo la tiraste, sí.
1: ¿Ah? ¿Qué se dice?
0: Muchas gracias.
1: ¿Qué va a pasar ahora cuando suene el teléfono, cuando estamos al aire en el programa?
0: ¿Me van a comunicar por interno?
1: No, boludo, escúchame.
2: No.
0: No, tengo que cortar. No atender directamente.
1: Ahí está, no atender directamente.
0: Directamente no atender.
1: Ahí está. Muy bien, perfecto. Vamos a hacerte unas consultas.
0: Sí.
1: Ahora que ganaste, gracias a papá ganaste, ¿no?
0: Sí, claro.
1: Por ejemplo, vos entras.
0: Ojo que.
1: Entras.
0: Es la segunda vez que gano igual.
1: Ah, bueno, tendríamos que cortar. Para, Joaquín, escuchá. Entras a un bar en Mercedes. Hay bares en Mercedes, ¿no? Hay bares.
0: Tengo que pedir permiso primero.
1: ¿Cómo?
0: Ay. Tengo que pedir permiso a la patrona primero porque.
1: No, pero entras a un bar. No importa, ¿no? No importa que sea tarde. Y de repente estás escuchando que hablan mal de mi persona.
0: Ajá.
1: ¿Qué tenés que hacer?
0: Y me voy.
1: No,
0: me caga la palo, está loco. Sabes lo que son los pasuarios.
1: Te acabo de levantar el centro para que cabecees solo y ganarte el premio de la palabra clave. Escuchás que hablan mal de mí. Algo tenés que hacer.
0: O me voy. ¿Para que no me caigan a palo o me sumo a castigarte?
1: ¿Te das cuenta? Me siento...
0: No te vas a enterar.
1: Me siento traicionado. Pará. Situación número dos.
0: Dale.
1: Número dos. Vos vivís con tu señora, ¿no?
0: Sí.
1: Bien. ¿Alguien más en la casa?
0: Nadie más.
1: Bien. Situación número dos.
0: Sí.
1: Me voy a Mercedes un fin de semana.
0: Sí.
1: Solo, ¿no? A descansar, solo.
0: Ajá.
1: Y de repente tu señora me encuentra en Mercedes caminando.
0: Sí.
1: Dice, ay, Peti, te escucho todas las tardes. Me gustaría que vinieras a mi casa a tomar un café, un té. Quiero charlar. Y yo amablemente voy.
0: Ajá.
1: Pero vos no estás, obviamente.
0: Claro.

0: Estos dos están...
1: Y vos de repente, entrás intempestivamente. Vos entrás intempestivamente y ves algo que nunca imaginaste ver.
2: Ajá.
3: Atención.
1: Acordate que te hice ganar el premio.
2: Sí.
1: ¿Qué harías?
2: No, vos me tenés que avisar que vas a estar en casa, muchacho. Así no entro.
1: Muy bien.
2: Muchas gracias.
1: ¿Lo puede venir a buscar tu señora?
2: Sí, la mando, sí, como no, encantado.
1: Pará. Puede venir un lunes y volver un viernes igual, ¿no?
2: No pasa nada.

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1: 13 minutos van de las 18. Betty, si venís a Mercedes, pasa por casa también. Qué genial. Betty, soy de Rizo. No te vengas a Mercedes porque te afanan todo. Hola, Betty. Saludos desde Paso de los Toros. Betty, acabo de presenciar en un 405 a una abuela adoctrinando a su nieta. Pará.
2: ¡Ay, la pucha!
1: A ver, dice, el lunes mando mail contando los detalles. No. O sea, no vamos a esperar al lunes y, menos. Y menos por mail. A ver, llamemos a este número. Lo acabo de ver, ¿eh? Acabo de presenciar en un 405 a una abuela adoctrinando a su nieta. A ver si nos atienden. ¿Cómo me gustan estos mensajes que no sabés dónde van a terminar?
3: ¡Abuela!
1: ¡La, la, la, la! Bueno.
4: Pobre vieja.
1: Che, atendé.
5: Hola.
1: Hola.
5: Pa, no, estamos mal.
1: ¿Cómo me gusta esto? Ya, escucho tu voz.
5: Pero fue hace 10 minutos, ven que no, mal.
1: Escucho tu voz y ¿sabés qué pienso? Lo primero que se me pasa. Qué bueno que atendiste, porque todavía te dura, estás...
5: Sí.
1: Estás re caliente, ¿qué te pasó?
5: 405. Presentada, venía a mi casa y de repente se sienta una señora con una... No sé si era niño o niño, ¿está?
1: ¿Cómo no sabes si es niña o niño?
5: Por el pelo y cómo estaba vestido.
1: Ok.
5: Ojo, esto lo digo con río, si hay frentistas escuchando, digo, va con respeto, ¿está? Sí. Pero no es así la vida. Entonces la abuela, así de la nada, sí, empieza a decir,
1: sí,
5: porque Tabaré Vázquez fue el mejor presidente que tuvo este país, acordate de eso.
1: Ajá.
5: Y tú tenés la ceibalita gracias a que Tabaré Vázquez te la compró. Yo ya estaba, y ahí entonces...
1: ¿Edad del niñe?
5: No, más de 10 años no tenía.
1: Ok.
5: Pero acá viene la parte graciosa o tragicómica.
1: Sí.
5: Que el nenito o nenita le decía, porque mi papá votó a Luft. Entonces la abuelita le empezaba a decir, tu padre que no sirve para nada, tu padre, se ve que estaban divorciados,
1: sí, claro,
5: de la hija, porque después apareció la hija. Entonces ahí le empieza a decir, ¿querés que te compre el libro de Mujica?
1: No.
5: Sí.
1: Le dijo eso la abuela.
5: Y el nenito o nenita le decía, no, porque Mujica robó. Papá me dijo que Mujica robó. Y entonces la abuelita le decía, no, Mujica no robó nada. Es mentira.
1: Ah. Sí.
5: Y yo estaba tratando de que la mujer me mirara porque yo la quería clavar con la mía.
1: Sí, claro.
5: Y cuando decís, estamos mal.
1: Pará, ¿y qué pasó? Él dijo, el niño...
5: Y el nene seguía, no... Le voy a decir a papá, porque papá votó a Luz, y la mujer hablando peste es de Luz. Y yo decía, no, esto Luz sí lo tiene que saber.
1: Claro. ¡Ay,
2: la pucha!
1: Por eso querías escribir al programa.
5: No, estamos... Mujica no robó, no. Mujica robó, mató, hizo todo lo que no había que hacer.
1: Sí, secuestró.
5: ¿Querés que te compre el libro de Mujica? Le decía la abuelita.
1: Pará, ¿y no te metiste en ningún momento?
5: No, porque íbamos a terminar mal.
1: Pará, ¿y hablaba fuerte para que la gente escuchara?
5: Claro, obviamente.
1: ¿Y la otra gente qué hacía?
5: No, todo mundo callado.
1: Lo que me estoy perdiendo por no viajar en el 405.
5: Exactamente. No, estamos mal.
1: 405 Parque Rodó, ¿no?
5: Exactamente. Claro, y yo todavía, hoy de tarde, escuchando a la pobre chiquilina que quiere ir a Lipa, y después escucho esto y digo, no tiene que invadir Finlandia, Noruega, Dinamarca, o sea...
1: Todos, que se pongan todos de acuerdo. Que se pongan de acuerdo y nos invaden.
5: No, pero te juro que le tenías que ver la cara. ¿Querés que te regale el libro de Mujica?
1: Porque aparte se viene el Día del Niño, es un buen
5: claro,
1: regalo para
5: no,
1: los niños.
5: No, es que no lo dude. Pero lo mejor de todo era que se ve que el padre que bota luz le ha hablado mal de Mujica. Entonces el niño o niña le retrucaba y la abuelita le hacía frente a lo que... Y todavía hablando mal del padre, que eso no se habla. O sea, los padres no pueden hablar mal ni de la ex nuera o del ex yerno. O
1: ¿pero estás segura que era la abuela o era el lobo disfrazado?
5: Las dos cosas.
1: Las dos cosas.
0: ¿Quieren el libro de Mujica para el Día del Niño?
1: Son niños, iba a ser un gesto, pero son niños. Escucha esto. No. ¿Me llamás al 587 ahora? Por favor. No me puede mandar un mensaje así. A ver. Veamos qué dice este hombre o mujer. A ver. 587, ¿lo tenemos? Ok. No está sonando. Ah, a ver. Ahí sí. Ay, ay, ay. Hay que empezar de nuevo este país, ¿eh? Che, que atienda. ¿Atiende o no atiende? Atiende.
4: Apretá el verde, ¿viste? Cuando suena.
1: Tenés que atender el teléfono.
4: Atendé, por favor.
6: Bienvenido al correo de voz de
1: Antel. A ver, llamamos otra vez. Bien, llamamos otra vez. A ver. No atiende. Tiene que atender. Quiero que cuente lo que acaba de escribir.
6: Bienvenido al correo
1: no puede
6: de Antel.
1: Voy a leer el mensaje. Y dice: lo sé de muy buena fuente. Están militando de esta manera. Se suben a los bondis a hablar. Mirá hasta dónde llegan. Estamos escuchando todos.
7: ¿Qué?
1: A ver, ni lo dudo.
2: ¡Ay, la pucha!
1: Ni lo dudo que tienen estrategias macabras.
7: Sí.
1: Como las tuvieron en los 60. Es buena, ¿eh? Si uno fuera malo, si uno tuviera la maldad corriendo en la sangre...
8: Usted es el abuelo.
1: Es buenísima. Subamos sí, a hablar sí. fuerte en los bondis y militamos. Aunque sea, la maldad no duerme... El diablo no duerme nunca. Viaja en ómnibus.
9: Aunque choquen todos los aviones.
1: Tremendo esto, ¿eh?
4: El diablo.
1: El diablo no duerme. El ganador de la palabra clave al 101.9, me olvidé de decirlo. Es el celular que termina en 626.
7: Felicidades.
1: Puso la palabra clave a las 17 horas 34 minutos 9 segundos. 626.

0: Peti, agradecé a los ómnibus que te pasan al aire. ¡Claro!
1: ¡Vamos todavía!
0: Somos gracias. El eslabón perdido. ¡Otro! Peti, trabajo en los bondis y suben a militar. ¿Pero es cierto entonces?
2: Atención. Sí.
3: Sí.
4: ¡Hola, pucha!
0: Y algunos refumados. Y sí. Es que para hablar así hay que estar fumado.
5: Aunque fallen todos los cañones.
0: Peti, mi hijo llega a aparecer con ese libro en casa. Está en primer año de escuela. Prendo fuego el libro.
5: Aunque todo.
0: Bueno, antes preguntarle quién se lo regaló. Peti, me acaban de llamar, no puedo contestar porque voy en bus. Ah, claro.
4: ¡Hola, pucha!

Vamos a sacar la parte buena de todo esto. La parte buena de todo esto es que hablamos del Día del Niño, que es el próximo domingo. Chuchuá, chuchuá, chuchuá, la, la, chuchuá.

0: El próximo domingo.
1: Atención.
0: Es el Día del Niño en Uruguay.
2: Un regalo.
0: ¿Podemos Júgatela. Hablar del Día del Niño? Y podemos hablar de los regalos de tu niñez, el mejor regalo que tuviste. Dos cosas vamos a hablar. Dos cosas. La primera, el mejor regalo que te hicieron en tu niñez, por un lado. Y por otro lado, regalos que nunca tuviste de niño y que te compraste de grande.
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0: ¿Les pasó que de niño siempre tuviste ganas de tener algo y no te lo podían comprar no. o no te lo compraban? Y vos de grande dijiste, yo siempre quise tener esto, ¿y te lo compraste de grande?
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0: El mejor regalo en tu niñez.
4: Calzoncillo.
0: ¿El día del niño?
1: Pobre vieja.
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0: El mejor regalo que tuviste en tu niñez. Puede ser en el Día del Niño, pero también en tu cumpleaños. ¿Vale?
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0: Regalos que nunca tuviste de niño y que te lo compraste de grande.
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0: ¿Le pasó? ¿Te impone eso de querer un regalo de niño que nunca tuvo y se lo compró de grande?
5: Sí, puede ser. ¿Sí?
0: ¿Sí? ¿Qué se le viene a la cabeza?
5: ¿Te acordás del CCE?
0: ¿El CCE? ¿CCE era una marca de...?
6: De
0: electrodomésticos. Sí, CCE. Muy tu
5: melón.
0: ¿El Atari?
5: Sí. La palanquita.
0: Sí, era, sí. ¿El Atari?
5: Sí, sí, el Atari.
0: ¿Y se lo compró de grande?
5: Me compré un... Hoy en día no existe más, ¿no?
0: Ah.
5: Un videojuego.
0: Ah, pero le compró a sus hijos.
5: Sí, claro.
0: No, es para uno.
5: Ah, bueno.
0: Es para uno. Un
5: par de zapatos de fútbol. De una marca especial, sí.
0: Muy bien, ¿de qué marca?
5: Las tres rayitas.
0: Ah, a mí me pasaba lo mismo. Nunca
5: y
0: me...
5: Y un modelo, sí. Ese modelo.
0: Sí, sí, sí, a mí me pasó lo mismo con esa misma marca. Uh-huh. No me podían comprar una Adidas.
5: No,
0: ahora, ¿sabe qué? Por eso traigo la campera siempre.
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0: Claro.
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0: Días, ¿qué quería de niño y nunca se lo pudieron comprar y se lo compró de grande?
6: Un autocontrol remoto.
0: ¿En serio?
6: O sea, tuve autocontrol remoto, pero con cable.
0: Ajá.
6: Y de grande me compré el que yo quería.
0: Porque usted quería sin cable.
6: Sin cable, claro.
0: Claro, estaba el de cable que uno tenía que ir atrás.
5: Claro.
0: Qué injusto eso, ¿eh?
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0: 2-410-1019. Las tres líneas de comunicación telefónica. Al 1019. Mensajes de texto. Se viene el Día del Niño. ¿Qué regalo nunca te pudieron hacer de niño que vos de grande dijiste, yo me lo compro para mí?
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0: 2-410-1019. Las tres líneas de comunicación telefónica. Al 1019. Mensaje de texto. Hola, ¿quién es?
7: Hola, Peti. ¿Cómo andás? Te habla Domingo.
0: Hola, Domingo. ¿Qué día es hoy?
7: Hoy es viernes, Peti. Sí, Peti. Ya queda poquito para el domingo.
0: Claro, para tu día. Bueno, feliz día. Viernes era uno de los personajes de Robinson Crusoe.
7: Señor, el que acompañaba a Robinson Crusoe. Muy bien.
0: Era. Se llamaba viernes. Muy bien. Pero nadie se llama martes.
8: No.
7: Ni martes ni lunes. No conozco, ¿lunes? Pero puede haber alguno.
0: Claro. Domingo, ¿qué? ¿Cuál fue el mejor regalo que tuviste en tu niñez?
7: Bueno, mirá, el mejor regalo que tuve fue un Día de Reyes.
0: Bien.
7: Me regalaron. Yo soy de Maldonado. Acá en Maldonado, te voy a contar, si tengo un minutito.
0: Sí.
7: La carrera San Fernando,
0: sí,
7: la corrida San Fernando, se creó en los años 70 y algo.
0: Ajá.
7: Para y siempre se corría el 5 de enero de noche. ¿Cuál era el objetivo?
0: ¿Cuál era?
7: Que la gente en Maldonado, un 5 de enero, saliera con sus niños. Maldonado era chiquitito, ¿no?
0: Sí.
7: Y uno de los padres se encargaba de ir a poner los regalos en el arbolito.
0: Ajá.
7: Bueno, yo llegué de la carrera y tenía mi regalo en el arbolito. Me hicieron creer que los Reyes habían llegado.
0: Sí.
7: Y me regalaron un equipo completo, porque yo tenía berretines de arquero de baby fútbol, el fútbol.
0: Opa, muy bien.
7: Me regalaron un buzo de arquero. ¿Te acordás que tenía la pechera en el medio del pecho como un polifón?
0: Claro, era, te rebotaba, sí, la pelota, iba hasta el otro arco, iba.
7: Exacto. Y a eso sumale, mira, mi pareja se está cagando la risa al lado,
0: claro,
7: mío.
0: Claro.
7: Vos sabés que sumale a eso que yo era gordito, por no decir gordo.
0: Sí.
7: Entonces, bueno, me regalaron el equipo completo con guantes y todo. Tengo, sí, en la memoria, el buzo era rojo y una pelota, yo soy hincha Nacional, y una pelota que mi padre me hizo creer que, sí, le había firmado Carrasco.
0: Oh.
7: Creo que le hizo un garabato él y yo estaba felicísimo.
0: Pero qué regalo, ¿eh?
7: Sin duda, vos sabés que sí. Al otro día, enfrente a mi casa había un campito y jugamos todo el día con el equipo. Me lo saqué G Díaz Sobaco.
0: Ahora,
7: me trajiste un recuerdo lindo.
0: De eso se trata, para eso hacemos el programa. Ahora, ¿cuál es el regalo que nunca te pudieron hacer y de repente, oh, dijiste, yo me lo compro?
4: Atención.
0: Tengo... Soy un tipo grande, pero no me,
8: sí,
0: importa.
8: Sí.
7: Bueno, mira, en mi casa los recursos no eran muchos.
0: Ajá.
7: Entonces, cuando yo empecé a trabajar de propinero,
0: sí,
7: en un supermercado que está,
0: sí,
7: en Punta del Este, no,
0: sí,
7: voy a decir cuál,
0: ajá,
7: junté mis primeras propinas y una cosa que me compré, ¿vos te acordás de aquellas botas topper?
0: Las
7: que eran
0: altas,
7: amarillas,
0: altas, sí,
7: sí, que eran,
0: sí,
7: botas de lluvia,
0: sí, sí, claro, pero
7: eran re coquetas.
0: No,
7: bueno,
0: no,
7: yo
0: no,
7: me
0: de
7: compré...
0: lluvia no eran porque eran de tela, ¿no?
7: No, no, había unas que eran como para la lluvia.
0: Ah, bien, perfecto.
7: Bueno, y yo me compré unas topper, pero azules, azulcita, un azul claro, una cosa así. Y lo que quería era dejar de usar aquellas botas furrosas que me quedaban las patas horribles.
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0: Hola.
10: Hola, ¿qué tal?
0: Hola, ¿quién sos?
10: Nela.
0: ¿Eh?
10: Nela.
11: ¿Cómo?
0: Mela, Mela.
11: ¿Qué?
10: No, Nela, con N.
0: Nela.
10: Con N de nen.
0: Nela, con N de niño.
10: Ahí va.
0: Nela, ¿qué recordás como el mejor regalo que te hicieron en tu niñez?
10: Mirá, a mí no me dejaban salir a la calle a jugar con mis amigos.
0: Oh.
10: Yo salía siempre escapada.
0: ¿Por qué?
10: Y me regalaron, porque no me dejaban, no me dejaban. Salía a la vereda a jugar y no me dejaban. Salía cuando mi madre no estaba nomás.
0: Ajá.
10: Y entonces me regalaron un par de paletas con una pelotita de goma. Un par de paletas de madera.
0: Sí.
10: Con una pelotita de goma. Y entonces ese día me dejaron salir.
0: Salí con las paletas.
10: Y jugué todo el día, sí, todo el día,
0: sí,
10: de paño a paño con mis amigos. Fui lo más feliz que pude ese día.
0: Pará, ¿y por qué no te dejaban salir? ¿Tenían miedo,
10: no,
0: de los chicos del barrio?
10: No, y yo como es la gente. No, no, yo salía. Cuando mi madre no estaba, salía. Igual se enteraba, porque había una vecina como todo...
0: ¿Qué hija de...?
10: Nada. Rechusma, que apenas llegaba mi madre, le contaba. Pero a mí no me importaba que me pegaran, que me pusieran en penitencia. Yo igual salía. Pasábamos toda la tarde jugando ahí a la bolita, a la tapadita. No hacíamos nada extraño. Pero digo, mi madre no me dejaba.
0: El día, sí, de las paletas con la pelota de goma,
10: fui lo más feliz.
0: Sí. Ah,
10: ah, no sabes, todo el día, todo. Aparte jugábamos uno, otro, hacíamos pareja. Todo el día jugué. Solo ese día.
0: Claro, pará, ¿y no volviste,
10: sí,
0: a salir después de ese momento?
10: No, no, no, después no me dejaba.
0: Oh.
10: Salía, sí, pero escondida.
0: Qué bajón, ¿eh?
10: Sí, la verdad que sí. Sí, sí. Pero, y después el regalo que yo me nunca, siempre lo pedí a los Reyes, a Papá,
0: sí,
10: Noel, nunca,
0: sí,
10: me lo compraron, fue una bicicleta. Lo primero que hice fue comprarme una bicicleta cuando empecé a trabajar.
0: Claro. Son esas cosas que decís, no me la pudieron comprar, ahora trabajo.
10: Sí.
0: Claro.
10: Sí, sí. Total, total. Más feliz con mi bicicleta. Y tengo hasta el día de hoy, uso bicicleta. Me encanta andar en bicicleta.
0: No me pudiste comprar una... No era que no te querían comprar una bicicleta.
10: No podían. Era muy cara.
0: Claro.
10: Y después uno piensa, con los años piensa, que uno trata de darle a los hijos todo
0: sí.
10: para que no sufran lo que uno sufrió. Y a sí. veces los hijos...

0: ¿Cómo está Fabio con Belarga, no?
1: No, pelotudo. Fabio con Becorta. No. Fabio con Belarga en Brasil.
0: Señor.
1: Sí, lo escucho.
0: Usted se dirigió hacia mi persona sí. de una manera soez.
1: Una, no, le pido disculpas.
0: De una manera agresiva y violenta que no condice con los cánones que este programa pregona. ¿Me entiende? ¿Me lo dijo otra vez?
1: No, pelotudo.
0: ¿Otra vez me lo está diciendo? Señor.
1: Gracias por lo del señor.
0: Señor, escúcheme. Sí, yo lo voy a tratar con el respeto que me merece.
1: Gracias.
0: ¿Usted se equivocó, no yo?
1: Me equivoqué yo, disculpe, Pettinati.
0: Usted no duerme, no yo.
1: Si yo, le digo, yo voy a dormir, sí, ¿cómo no voy a dormir?
0: Si yo no, no va a dormir.
1: ¡Pelotudo!
0: ¿Usted hoy cuando se acueste?
1: ¿Qué?
0: Va a pensar en mí.
1: Bueno, lo voy a pensar.
0: Y va a pensar en lo equivocado y errado que ha estado con mi persona, porque está ofendiéndome como persona, como profesional, y también a mis compañeros de trabajo.
1: Sí. Sí. Tiene razón, y eso que lo conozco personalmente. Es terrible persona usted.
0: No, a mí no me alcahuetea. Porque usted se dirigió a mí como un pelotudo.
1: Dale, pedí disculpas. Está escuchando.
2: Mamadera.
1: ¿Cuántas personas están escuchando? Incalculable. La mejor audiencia del mundo. ¿Te estoy pidiendo disculpas? ¿Querés que vaya a la radio y te pida disculpas de rodillas?
0: Sí. De rodillas. Quiero que venga y suba las escaleras.
3: ¿En cuatro?
0: En cuatro. ¡No!
1: No, pará,
0: quiero contarte que hay Fabio con B larga acá,
1: Sí, son pelotudos, esos sí son pelotudos.
0: ¿Qué hace Fabio con B corta?
1: Bien, acá escuchando a usted, llegando a casa, pero paré. Aclaro que estacioné, paré.
0: Muy bien. Ahora, ¿usted está llegando a su casa?
3: Sí.
1: Sí, todavía no he llegado.
0: ¿A qué hora llega habitualmente?
1: A esta hora.
0: 18:30 aproximadamente, 19.
1: Sí, más o menos.
0: ¿Quién lo espera en su casa?
1: El perro.
0: ¿Usted vive solo con el perro?
1: Sí, por ahora sí, vamos a ver, estamos ahí. Estamos construyendo.
0: ¿Para qué está, ¿qué está construyendo? ¿Con el perro?
1: No, estoy construyendo una amistad ahí, estamos saliendo.
0: ¿Una relación con una chica?
1: Le mando saludos a Paola que me está escuchando.
0: Paola.
2: ¿Edad?
0: ¿Qué edad tiene Paola?
1: 45.
0: ¿Y usted, Fabio?
1: 52.
4: ¡Ay, la pucha!
0: ¿Y cómo se conoce un tipo de 52 con una mujer de 45 hoy día?
1: App.
0: ¿Tinder?
1: Sí,
0: ¿Tinder?
5: Un pajero.
3: Sí.
0: ¿Para Tinder?
1: ¿Vos sabés, ¿para qué va a andar sacando los trapitos al sol?
0: No sé, yo no tengo aplicaciones.
1: Y no, usted no, porque es una autoridad para nosotros.
0: Tinderlandia. No tengo. Fabio.
1: No precisa.
0: No, ¿cómo no? Fabio, ¿cómo? ¿Cuál fue el mejor regalo de su niñez?
1: Una bicicleta a los 6 años.
0: Eran pudientes en su casa.
1: No, éramos 6 hermanos, Peti, la tenía que andar repartiendo para todo, no sea mal.
0: Claro, iba pasando la bicicleta del primero al último.
1: Yo menos mal que soy el segundo.
0: Ah, bien, perfecto. ¿Y de los regalos que nunca tuvo, qué se compró de grande?
1: Y el regalo que nunca tuve de grande fue un equipo completo, Campeones, short, campera y gorro Adidas.
0: ¿De algún equipo en particular?
1: Y Nacional.
0: Siempre lo quiso tener y nunca se lo regalaron.
1: Y no.
0: ¿Y de grande usted trabajó y con los primeros dinerillos se compró aquello que nunca pudo obtener?
1: Sí. Y lo compré en el extranjero todavía, bien barato.
0: ¿Para? ¿Cómo? ¿De Nacional?
1: No, al equipo Adidas.
0: Ah, al equipo. ¿Lo compró en el extranjero? ¿Lo trajo de bagallo? Sí.
1: No, estaba de misión y estaba barato en el Congo y me lo compré completito.
0: ¿Te lo compraste en el Congo? ¿En el Congo? Pará. ¿Estás seguro que tiene 3 tiras?
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0: Hola.
1: Hola, buenas tardes, ¿cómo te va?
0: Buenas tardes, ¿quién sos?
1: Alejandro.
0: ¿Cómo estás, Alejandro?
1: Todo bien, todo bien. Muy felicitación por el programa. Soy argentino, hace 6 años que vivo acá y lo escucho siempre. La verdad, felicitaciones, muy bien.
0: ¡Vamos, Argentina!
1: Bien.
0: ¡Qué grande, Alejandro!
2: ¡Vamos, vamos, Argentina! ¡Vamos, vamos a ganar!
0: Ey, sí. ¿Por qué? ¿Y se puede saber por qué se vino a vivir al Uruguay, Alejandro, siendo argentino?
1: Mira, viví en Brasil, en Florianópolis, tuve la propuesta de trabajo por 1 año, vine acá y está, nació mi hijo en Uruguay y la verdad contento que soy uruguayo y me quedé por mi hijo. Nació acá. Entonces,
0: ¿porque usted se enganchó con una uruguaya?
1: Sí, no me casé, está. Y bueno, nació y amo a mi hijo, lo más que más amo, y contento que soy uruguayo por todo lo que es Uruguay. No siempre me gustó Uruguay. Todavía se mantiene esa cosa del club, ¿entendés? La picardía rioplatense. Me encanta Uruguay. Me encanta mi hijo es uruguayo, contentado.
0: Muy bien.
1: La verdad. Sí, no, sí, con eso.
0: Sí,
1: por
0: en
1: eso
0: pareja.
1: No entendía cómo tenían a Bielsa. No lo entendía cómo tenían un volumen Bielsa. Sabiendo tanto de fútbol.
0: Porque somos así, porque a veces no nos damos cuenta de las cosas. No nos damos cuenta de
1: la amistad, todo lo que es amistad. O sea, llegar a Uruguay siempre asado los miércoles, ¿viste? Todos los que del colegio, no el colegio iba yo, ¿no? Pero mis amigos uruguayos fueron al mismo colegio y se juntan, se ayudan entre ellos, la verdad eso, y me encantó estar y planté raíces acá.
0: Muy bien.
1: Sí, sí, muy contento.
0: ¿Dónde vive? ¿En Montevideo o vive en Maldonado?
1: En el Pinar Sur.
0: En el Pinar Sur, encontró el Pinar Sur como su refugio en el mundo.
1: Exactamente.
0: ¿Sigue con la uruguaya?
1: No. Bueno. No toquemos, cambiemos de tema.
3: Bueno.
0: Pará, ¿qué pasó?
1: No, separamos y está. Veo a mi hijo y está. Pero pasé por el problema de la tenencia, para visitas, todo eso.
0: Oh, qué embobo.
1: Sí. Entonces no quiero ni tocar este tema, hablemos de otra cosa.
0: ¿Hay que importar una Argentina?
1: No, ahora estoy, la verdad, para disfrutar a mi hijo. Los fines de semana tengo a mi hijo, lo disfruto. El otro fin de semana... descanso.
0: Muy bien.
1: Y aprovecho la tranquilidad del Uruguay.
0: Excelente. Alejandro, ¿se viene el Día del Niño? ¿Le compró algo su hijo?
1: Obvio, sí. Yo era muy de bonus compra para mí, de que nació toda excusa para comprarle cosas a él, ¿no?
0: Claro. Y lo que no tuvimos nosotros, lo compramos para nuestros hijos. Alejandro, ¿cuál fue el mejor regalo que tuviste en tu niñez?
1: ¿Te acuerdas de la visita de la BMX?
0: Perdón que se te entrecortó, Ale.
1: La BMX de los años 80, ¿te acuerdas?
0: Pará. ¿Te fuiste a otro lado? ¿Estás caminando?
1: No, que justo paso por el parque de Roosevelt y siempre baja la señal. Ahí estoy, ahora pasé. Ahora debo tener buena señal.
0: Mirá, ahora tenemos buena señal. Cuando la gente pasa por el parque Roosevelt, ¿no hay señal? Sí.
1: No, para, hay justo 100 metros que se me va la señal. Sí.
0: Entonces, ahí hay gato encerrado. Ahí hay gato encerrado. Eso lo hizo.
1: Vengo por la Rambla,
0: eso lo hizo. Eso lo hizo Orsi por gusto, lo del Parque Rubén, capaz que.
4: Sí.
0: Entonces. Bajó la señal, claro. Ahí hay algo que tiene que ver con la historia del Parque Rubén que no se sabe.
1: Para que no le detecten el celular que estaba ahí.
0: Claro, por eso, claro. Lo hizo Orsi. Alejandro, volvamos al mejor regalo de tu niñez.
1: ¿Te acordás las BMX de los años 80, las bicicletas, las BMX?
0: Sí. Ajá.
1: Ese fue mi mejor regalo cuando me regalaron eso, flasheé. ¿Te acordás que estaba la película, los bici voladores? Toda esa enda, muy ochentoso.
0: Sí.
1: Agarré esa. Esa época mi viejo, con mi nono y mi tío Chicho, que somos familia italiana, juntaron plata y me regalaron eso.
0: Muy bien.
1: Sí,
0: aprovecho que sos argentino, me trajiste un recuerdo de mi niñez como el mejor regalo que recibí en mi niñez. Un metegol.
1: Tengo.
0: Con teclas.
1: ¿Te acordás? Sí.
0: Me lo trajo mi abuelo de Argentina y los equipos eran Boca-River. Con teclas.
1: Sí, obvio.
0: Con teclas.
5: La pucha.
0: Tocabas teclas y se movía el jugador, así de pic, pic, pic, pic.
1: ¿Te acordás?
0: Increíble ese metegol.
1: Tengo metegol, me compré cosas que de uno chico, ochentoso, me compré metegol, tengo en casa. Mi hijo con 4 años intentando jugar al metegol, pobrecito, pero bueno, no importa.
0: Bueno.
1: Está, cuando crezca lo va a usar.
0: Obviamente. ¿No tuviste un metegol de niño y te lo compraste de grande?
1: No, no tuve, no. Me acuerdo que tenía un amigo del colegio, el pibe tenía mucha plata. Mucha plata, y él tenía metegol en la casa, pool. En esa época, ¿viste? En los 80, el que tenía flipper y metegol en la casa era claro. Hiper, hiper rico, loco.
0: No era tener el mejor auto, era tener el Atari.
1: Claro, íbamos a la casa, loco. Joder, tenía metegol. Me fascinaba.
0: Son millonarios. ¿Qué otra cosa te compraste de niño o de grande que de niño no tuviste?
1: No, lo que llamé justo le conté a la producción. ¿Te acordás los He-Man que se movían los articulados?
0: ¿He-Man articulados?
1: ¿Te acordás los muñecos de He-Man articulados? Que...
0: ¿Y qué tenían la espalda? En la espalda tenía la espalda.
1: La espada y la hacha.
0: Ahí está, ¿y se movía con la espalda? Me dice, claro, te impone bueno, que tenía era... también eso.
1: Y eran articulados, ¿y qué pasa? De chiquito siempre me chamullaban y me daban los que eran fijos, los más truchos. Que de grande ahora, cuando nació mi hijo, le digo, mi amor, He-Man, el poder de Grayskull. No entendía nada el nene, ¿no?
0: Pero igual, articulado. No,
1: claro, y cada tanto le compraba a uno. Me dijo, papá, ¿qué es esto? He-Man, el poder de Grayskull. No entendía nada.
0: Pero se lo comprabas a él para jugar vos.
1: No jugaba, pero tenía ahí porque decir, pa, no podía y ahora que puedo se lo muero. Él está como un patrón, otra historia, pero está.

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minuto, va de las 19. Tenemos una mini manito del día del niño. Donde hay historias, donde suena la música, donde alguien levanta una copa, hay alguien disfrutando un vino rosés. Vayas donde vayas, caete con

0: Tenemos, hacemos, mirá la hora que es.
1: Alguien está en el teléfono.
0: Ay, 2 minutos van de las 19.
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0: Pero nos tenemos que ir.
2: Levanta el tubo.
0: Nos tenemos que ir.
2: Levanta el tubo.
0: Pero nos tenemos
2: que ir. Levanta el tubo.
0: Tenemos que ir.
2: Levanta el tubo.
0: Pero te pido.
2: Levanta el tubo. Levanta el tubo.
0: Ok, ¿por qué no me lo dicen bien? Entiendo. Puedo entender cuando me hablan. ¡Hola!
3: ¡Aló, aló!
4: ¿Qué?
0: Ok.
3: ¿Qué? Creo que palabra clave, no, ¿no?
0: ¡No, me
3: equivoqué.
0: No!
3: Hola, malo. El empujón.
4: No.
5: ¿Qué es esto?
3: ¿Hoy es mi cumple malos? No, tampoco, no es mi cumple malos.
4: ¿Qué es esto?
3: No tengo idea.
6: La gente está muy loca.
0: Un día sí, nos van a agarrar a todos. Bueno, yo acabo de leer junto a la producción un mensaje que dice... Mini Manito.
3: Ajá, contame, ¿qué leíste?
0: Y si dice Mini Manito, es porque es una mano pequeñita.
3: Es una mano pequeñita. No es pequeñita, es enorme.
0: Bueno, es enorme, pero es una mano de Día del Niño.
3: Es una mano del Día de la Niñez, sí.
0: ¿Querés
3: que te la cuente rapidito?
0: Para del Día de la Niñez, no.
3: Es para, vamos a aprovechar.
0: Es del Día del Niño, el Día del Niño.
3: Bueno, también, sí, de las infancias, del Día del Niño, del Día de la Niñez.
0: Infancia, qué niñez, Día del Niño. Abarcan todo, déjense joder.
3: Exacto, bueno, sí, en realidad sí. De hecho, yo digo el Día del Niño, pero bueno, viste que hay que hacer cosas.
0: ¡Nombre!
3: El mío es Joana.
0: Joana.
3: Sí.
0: ¡Mini Manito!
3: Mini Manito, te la cuento rapidito. Tengo una niña que se llama Serena, que tiene 8 años.
0: ¿Tiene una hija que tiene 8 años?
3: Se llama Serena.
0: Serena, ¿por qué eligió el nombre Serena?
3: Era lo que se necesitaba en este clan, Serenidad. Es un nombre muy lindo y resonó.
0: Está
3: y
0: muy
3: fue
0: bien.
3: El que fue. Tiene dos nombres, pero el segundo lo dejamos.
0: No es muy común el nombre Serena y es un nombre bastante lindo, ¿no?
3: Y el segundo te va a gustar más, creo.
0: Bueno, no, está bien el Serena. No.
7: Atención.
3: Bueno.
0: ¿Quiere tirarme el segundo? Pero el Serena...
3: Sí, es la única que tiene esa configuración. Se llama Levaná, que es luna en hebreo.
0: Levaná. ¡Pucha! Me quedo con Serena igual, ¿eh?
8: Es de la colectividad.
3: Quedate con Serena, sí, está bien.
0: Muy bien. Transmite serenidad, está muy bien.
3: No, ella no. Bien. La artista es el nombre.
0: Tiene una hija que tiene 8 años y se llama Serena.
3: Serena. Y Serena hace, entre las cosas que hace, que va a la escuela, este año empezó a hacer taekwondo. Y en taekwondo se van graduándose. Y este mes... fue seleccionada para dar un examen, para graduarse nuevamente, cambiar de cinturoncito. Y para mí estaba siendo muy complicado y logré decidir...
0: ¿Por qué está siendo muy complicado?
3: Y porque también hay que pagar.
0: Ah, claro.
3: Y no estaba dentro de los planes en un año muy complejo de pérdidas y demás. Pero hace un rato pude lograrlo, así que confirmar que sí. Entonces me resonó mucho que fueras vos el que me ayudara a contarle que el martes a las 5:30 de la tarde, si es que ella cree, va a tener que estar pronta para estar en su graduación.
4: ¿Cómo?
3: De todas las veces que hablé contigo, nunca temblé tanto, nunca estuve tan quebrada. Estoy tirada enfrente a mi madre, que es parte de este grupo familiar. Así que con la que estamos luchando algunas cosas para que la sufra lo menos posible la pibita. Así que bueno, esto es un esfuerzo y lo vale, sin dudas, así que bueno, eso. Esa es la Mini Manito, de viernes.
0: ¿Qué cinturón tiene tu hija?
5: ¿Color?
3: Y eso te lo puede contar ella, viene con un... tengo que ir corriendo a menos que aparezca ella, que la dejé escuchando en la radio.
0: ¿Ella está escuchando la radio?
3: ¿Qué? Está escuchando,
0: ¿Tiene 8 años?
3: Tiene 8 años, pero no escucho con auriculares. Ahora yo supuestamente iba a jugar un juego contigo. El tema es que no estoy jugando un juego contigo. Acá apareció. Estabas escuchando la radio. Bueno, acá apareció. Claro. Yo le dije, escuchá porque necesito... Mira, acá acaba de aparecer. ¿Qué pasó? ¿Qué hacemos ahora? ¿Se cancela la mano?
0: apareció tu hija y se enteró, te escuchó al aire que vos al final pudiste darle esa satisfacción.
3: Algo escuchó, no sé, ¿querés hablar vos con ella directamente?
0: Ah, bueno.
1: Atención.
0: Pasadme con Serena.
3: Bancame un segundo porque ahora hice un lío, ¿no?
1: Atención.
3: Bueno, a ver.
0: Pongamos altavoz.
7: Hola, Peti.
0: Hola.
7: ¿Cómo andamos?
0: ¿Cómo estás, Serena?
7: Bien. Acá con la abuela y con mamá.
0: Muy bien. Bueno, qué lindo escucharte, Serena.
7: Primera vez que hablo acá, porque yo nunca hablé.
0: Y bueno, habitualmente los niños pueden escuchar, pero no es muy común que hablen al aire, está muy bien. Serena, ¿escuchaste a tu madre al aire recién?
7: Sí, la escuché y le mandé como 8000 mensajes recién cuando estaba escuchando.
0: ¿Qué escuchaste?
7: Que como ella estaba empezando a hablar, yo dije, ta, pongo la radio desde mi computadora porque la puedo ver en vivo en mi computadora, pero no.
8: Sí, es casi un hacker.
7: Sí. Y recién voy por cinturón naranja. Capaz que esta oportunidad me gradúo y voy a tener el cinturón naranja con raya negra.
0: Ajá, el de raya negra... ¿Es un nivel superior?
7: Es más, voy a estar en los más avanzados de taekwondo.
0: ¿Vos sabías que tu mamá, se le complicaba a tu mamá para poder pagar este curso extra que haces?
7: Mira.
0: ¿Estabas al tanto de eso?
8: ¿Qué hago?
0: ¿Eh?
7: Y no sabía, bueno, más o menos, porque murió una parte de mi familia, entonces está, por eso ahí tenemos un poco económicos. Capaz que me gradúo, Mi mamá después, no sé si vos sabés que hay una radio también que es de Dolina, que está, va a participar también.
0: Muy bien, está muy bien. Serena, y tu mamá quería contarte al aire que al final pudo hacer un esfuerzo para pagarte este curso y poder graduarte con este...
7: ¿Mira?
0: Sí.
7: Sí. Es sorpresa. Ya me enteré. Me enteré por ella y por vos también, que me lo contaste.
0: Al aire.
7: Sí.
0: Mm.
7: Y hoy, sí. Y hoy como participé en sí. una en una? Un cosito de cosito. O sea de del Día del Niño que me pusieron en la escuela.
0: Ah, ¿qué?
7: Disfrazada.
0: ¿De qué te disfrazaron?
7: De Merlina. Yo misma me hice hermoso el disfraz. Me puse una cola larga. ¿Viste de las bodas? Bueno, pero sí. No, negro. Digo, marroncito era.
0: ¡Qué peligro!
7: Sí, casi me caigo en un momento, pero no, después me lo saqué. Y fui con un compañero. Con un capibara, que tengo un capibara marroncito. Mirá, entonces,
0: Mario. Fui. El capibara Mario. Sí.
7: Sí.
0: Serena... En el Día del Niño, o en el viernes, anticipándonos al Día del Niño, tu madre nos ha escrito un mensaje donde decía algo así. Mi hija se gradúa por segunda vez en taekwondo. Le dije que no podía porque hay que pagar extra y es muchísimo para mí en este momento. De todas maneras, con esfuerzo, confirmé la graduación. Ella no sabe, tiene 8 años. ¿Podés llamarla y le decís que el martes tiene que estar lista para su graduación?
7: ¿Cuándo?
0: ¿Será mi regalo?
7: ¿Será?
0: Sí.
7: Sí, pero ¿a qué hora? Te tendría que haber dicho, porque yo ya estoy temblando.
0: A las 17:30.
7: Ay, por Dios, 5:30.
0: Sí.
7: 5:30, ay, no.
0: Porque no podés.
7: Tengo un profesor que es recontra buena onda, pero está, siempre que voy a veces, que es tipo una fecha especial, en estas veces va a cumplir 24 años, está, y es re bueno mi profesor. Hay veces que a mí me hacen unas clases especiales como más, porque termina como a las 7 y algo.
0: Ajá.
7: Pero yo, está, le pido que me haga una especie de clase extra chiquita para poder saber un poco más. Es re bueno el profesor también.
0: Serena, ¿qué le tenés que decir a tu mamá que pudo hacer este esfuerzo para que el martes te gradúes?
7: Y gracias, porque la verdad...
8: A las dos años.
7: Sí.
8: Yo que no puedo pagar, y lo
0: apagas. ¿A tu madre y a tu abuela?
7: Y mi madre también está re emocionada porque ella y yo podemos andar en bicicleta ahora, yo sin rueditas, que ya recontra mil aprendí.
0: Es importantísimo.
7: O sea, estoy muy practicada.
0: Muy bien, muy bien. Está muy bien que sepas andar en bicicleta y que hagas deporte. Muy bien.
7: Sí.
0: Solo te falta el inglés, que es muy importante también.
7: Ah, sí. Y el hebreo, que no sé mucho.
0: ¿También? ¿Verdad? Ah, bueno.
7: Mi madre no dijo nada, ¿eh?
0: Estamos jugando en el mismo equipo.
9: Es de la colectividad.
0: Serena, y el próximo martes te graduás con cinturón naranja y negro.
7: Cinturón naranja con...
0: con raya negra.
7: Negra.
0: Brillante.
7: Con negra.
0: Brillante. ¿Sabés partir una tabla?
7: Sí. Tabla tipo las de... son de plastiquito. De las de madera, no.
0: Ah, bueno. La madera. Tengo uno de roble que me gustaría que... a ver si te hace la guapa.
7: No, no creo. Pero hay veces que tengo que dar tres patadas o tres puños para... o tres de cada
0: con,
7: tipo
0: con
7: para poder.
0: ¿Con qué rompes la tabla? ¿Con el pie o con la mano?
7: Con la mano, con el pie, con el con cualquier parte del cuerpo.
0: ¿Con la cabeza, tipo, la cabeza también?
7: Con la cabeza no, oh, la cabeza no. Pero con el codo, el puño, el talón.
0: Te voy a contratar como guardaespaldas, Serena. Ay, es importante tener guardaespaldas. Serena, te mando un beso grande y que termines... bueno, que termines no, que comiences y que tengas un lindo día del niño y que el martes te gradúes para tu felicidad y la de tu familia.
7: Bueno, gracias, Peti, gracias. Ah, yo te vi una vez que en un programa de la combi de Marcelo, ¿viste?
0: Sí.
7: Bueno, te vi en el programa ese.
0: Estuve en ese
7: comiendo
0: programa.
7: Comiendo y todo.
0: Comiendo, claro, se come muy bien con Marcelo.
7: Sí. Re cocinero, y yo también, ¿por
0: muy
7: qué
0: bien,
7: no?
0: Muy bien.
7: Re cocinero somos, ya. Marcelo y yo.
0: Muy bien.
10: ¡Ay, la pucha!
0: Serena, te mando un gran abrazo.
7: Bueno, gracias.
0: Porque, ¿viste la hora que es, no?
11: Aló, aló, agarré el teléfono.
0: Hermosa tu hija de 8 años que tiene un vocabulario espectacular.
11: Voy a ver, suena el teléfono en casa ahora, es un lío bárbaro. Pero sí, pues la podés tener de panelista si querés, porque las publicidades, todo, lo que puede escuchar.
0: Betty Bochinche.
11: Todo. Betty Bochinche. No. 8 años tiene, pero lo de hebreo y todo, sí.
0: Muy bien.
11: Ahora la comprometo con Duolingo también.
0: Es bueno, gracias, Duolingo,
11: Joana, bueno,
0: te mandamos un beso gracias, enorme.
11: Gracias a todos. Gracias, Jorge, también. Los amo profundamente. Shabbat shalom para todos.
0: Shabbat shalom. ¡Nos vamos! ¡Tenemos el Señor y la frase!
12: Este fin de semana, sueñen con...
13: en malos pensamientos.
0: Ay, ay, ay.
13: Seguí la frase.
0: Ay, un espacio. Tengo que escuchar esto. Blanco, a ver.
13: Para que vos lo lleves.
0: Seguí la frase.
13: Seguí la frase.
0: Hoy la frase es...
12: este fin de semana, sueñen con...
14: Betty, este fin de semana soñá con que salga el sol, por favor.
15: Hola, por favor. Buenas. Este fin de semana sueñen con su niño o niña que tienen dentro.
9: Feliz día de los niños para todos los niños.
16: Y este fin de semana sueñen que sale el sol y nos ponemos la bikini y nos tomamos un trago. ¿Será que va a pasar? Che, ¿cuándo va a salir el sol?
17: Voy a soñar que, por favor, que no venga lluvia, que parece que nos vamos a volver sapos, ¿no?
18: Buenas tardes, licenciado.
0: Buenas tardes.
18: Equipo audiencia.
0: Hola.
18: Y este fin de semana los uruguayos vamos a soñar con Pachita llorando que le dieron los votos. Mientras que se olvidó que cuando apenas sumió compré una estancia sin permiso, 30 lucas, 50 lucas para el LGTB. Sueñen con eso, uruguayos. Y Manini haciendo un pozo y enterrando el escudo uruguayo. Manini, te entregaste la colita.
19: Este fin de semana, y este fin de semana sueñen con el pata, sueñen
0: peruano
19: con la faraona, sueñen con todos ellos, sueñen que agarran un avión y se van de vacaciones y salen a recorrer el mundo y no aparecen por 5 años. Mirá, por lo menos no aparecen. Sueñen con eso, por favor. Buen fin de semana.
20: Igualmente. Este fin de semana sueñen con que les va a ir bien la semana que viene.
0: Ojalá.
20: La gente que está internada, que va a salir, la
0: muy
20: gente
0: bien
20: que está pasando mal, que le va a ir todo bien.
0: Bien,
20: va
0: amén.
20: A empezar a ir
0: amén,
20: todo
0: amén.
20: Bien. Sueñen con un próximo gobierno bueno, excelente, no como a la hora.
0: Opa.
20: Y bueno, a Manini, que sueñe con los angelitos, viejo hijo de...
0: ¡Qué familia esa, eh! ¿Se acuerdan del hijo que la sacó la taxi?
21: Ya lo siento.
0: La fruta no cae lejos, ¿verdad?
22: Buen fin de semana para todos.
0: Buen fin de semana para todos. Gracias a la mejor audiencia del mundo. Disfruten del fin de semana. Chao, hasta el lunes.
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